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2: Son las 8:44.
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1: Son las 9:10.
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1: Tarqui Estéreo te informa la hora.
2: Son las 9:24.
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1: Son las 9:46.
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1: Tarqui Estéreo te informa la hora.
2: Son las 10 con 2 minutos.
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3: Son las 10 y 26 minutos.
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1: Tarqui Estéreo te informa la hora.
2: Son las 10 con 40 minutos.
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1: Son las 11:06.
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1: Darky Estéreo te informa la hora.
2: Son las 11 con 23 minutos.
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1: Son las 11:49.
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1: Tarqui Estéreo te informa la hora.
2: Son las 12 y 4 minutos.
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1: Esto se llama Amor de Locos. Ay, no, no, en qué momento.

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2: Son las 12 y 28 minutos.
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4: Tarqui Estéreo te informa la hora.
5: Son las 12 y 44 minutos.
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1: Es la 1:06.
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1: Darky Estéreo te informa la hora.
2: Es la 1:23.
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1: Es la 1:48.
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1: Tarqui Estéreo te informa la hora.
2: Son las 2:04.
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1: Tarqui Estéreo te informa la hora.
2: Son las 2:45.
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1: Son las 3:11.
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2: Señoras y señores, bienvenidos al Perreo Intenso 2020, o el 2021. 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
3: Tarqui Estéreo te informa la hora.
4: Son las 3 y 27 minutos.
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1: Son las 3:51.
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2: Son las 4:07.
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1: Son las 4:35.
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1: Tarqui Estéreo te informa la hora.
2: Son las 4:51.
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1: Tarqui Estéreo te informa la hora.
2: Son las 5:31.
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2: Son las 5:58.
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1: Tarqui Estéreo te informa la hora.
2: Son las 6 con 23 minutos.
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1: Son las 6:49.
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4: Son las 7:06.
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1: Son las 7:30.
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2: Tarqui Estéreo te informa la hora.
3: Son las 7:45.
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1: Son las 8 con 15 minutos.
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3: Son las 8:32.
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6: Son las 8:59.
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9:06 de la mañana, ya son las 9:06. Señoras y señores, tengan todos ustedes un feliz domingo. Hoy es 19 de julio del año 2026. Estamos ya a una temperatura de los 23 grados centígrados y los estamos saludando desde los 95.8, la emisora del Ruiseñor del Huila y el programa Agenda Cultural. Iniciamos hoy el programa, hoy domingo, dándole gracias a Dios porque nos ha permitido estar frente a estos micrófonos y nos ha permitido hoy mirar los rayos del sol, la lluvia que nos ha enviado, levantarnos y apreciar todas las maravillas que nos ofrece la naturaleza. Hoy estamos de cumpleaños también. Tarqui, feliz cumpleaños, 248 años de historia. Hoy, 18 de julio, se celebra también el día ayer sábado, 18 de julio, se celebró el Día de los Héroes de la Nación y sus Familias. Esta es la fecha oficial en que el país la ha establecido por el Congreso mediante la Ley 913 del año 2004. El propósito es honrar la memoria de todos los militares y policías fallecidos en combate y exaltar a los heridos y reconocer el sacrificio de sus familias. La antesala al grito de la independencia. Mañana tenemos 20 de julio, fiesta patronal, fiesta patria, el día de nuestra independencia. También se instalan las sesiones del Congreso de la República. Y al ser el día previo al 20 de julio, el 19 de julio de 1810 estuvo marcado por las crecientes tensiones políticas en Santa Fe, hoy la ciudad de Bogotá, en vísperas también de del famoso florero de Llorente. Los criollos ya organizaban reuniones clandestinas para planear la insurrección que daría inicio a la independencia de nuestro país. Hoy también, 19 de julio, hoy se está celebrando el día de la fiesta de la Virgen del Carmen. Aunque la fiesta es el 16 de julio, pues hoy en muchas parroquias del país y del departamento del Huila la están celebrando hoy por ser domingo y porque pueden participar pues todas las personas, los conductores, aunque acá en nuestro municipio se ha venido haciendo de manera organizada, una noche le ha correspondido a cada uno de los sectores, los mototaxistas, los carros pequeños, los turberos, y han estado organizados en esta actividad, pero hoy ya es la fiesta grande, es una de las advocaciones marianas más antiguas y universales de la Iglesia Católica. Tiene su origen en el Monte Carmelo, en Israel, lugar donde el profeta Elías se estableció para orar. La fecha conmemora un hecho ocurrido el 16 de julio de 1251 en Inglaterra, cuando la Virgen María se apareció a San Simón Stock, superior de la orden de los carmelitas, y le entregó el escapulario carmelita. La tradición sostiene que la Virgen prometió librar del castigo eterno a quienes lo llevan puesto. Es una fiesta muy importante en varios países hispanoamericanos. En Colombia es conocida como la patrona de los conductores y ese día, o sea hoy, también los transportadores organizan masivas caravanas decorando sus vehículos, camiones, taxis, motos, mototaxis. A propósito, ya salió la caravana para el municipio de Altamira. Y en Chile es una de las festividades religiosas más grandes del país. Su santuario principal se encuentra en el templo votivo de Maipú, lugar de peregrinación nacional. Celebramos también hoy el día de Santa Rufina, el día de San Arsenio. También hoy, 19 de julio, celebramos el día de San Arnulfo y el día de San Federico. Celebramos el Día Internacional de Nelson Mandela, el Día de la Vaquita Marina y el Día Mundial de la Escucha. Iniciamos la Semana Mundial del Agua y la Semana Mundial de la Lactancia Materna.
decirles a todos que en la dirección ejecutiva está la doctora Irene Díaz Macías en el control. Me acompaña hoy Estefanía Trujillo Vargas. Este es el programa Agenda Cultural y yo soy Orlando Alarcón Morera. Sean todos bienvenidos.

0: Le decía hace un momento que hoy estamos cumpliendo 248 años de historia. Tarqui, el ruiseñor del Huila, esperamos que todas las familias de nuestro municipio pues hicen la bandera de nuestro municipio. La emisora comunitaria Tarqui Estéreo, en cabeza de nuestra directora, de Estefanía, pues estuvo motivando a toda la comunidad para que hoy que es el cumpleaños de Tarqui, hicemos la bandera de nuestro municipio. Son 248 años de historia. Y a lo largo de su historia, el municipio de Tarqui, ubicado en el departamento del Huila, pues ha tenido varios nombres antes de consolidarse como su denominación actual. Los nombres que ha tenido nuestro municipio ha sido el nombre de Cerrezuela, nombre con el que se distinguía el sitio hacia el año de 1751. Después apareció con el nombre de Hato Nuevo, denominación del caserío en el año de 1756, Hato de Abajo, nombre adoptado tras el traslado del caserío en el año de 1757, el Hato fue uno de sus nombres más conocidos y utilizados durante su etapa inicial. También se llamó Toa, otro de los nombres históricos que recibió el territorio, que recibió nuestro municipio. Y Tarqui, ya el nombre oficializado mediante la ordenanza departamental en la década de 1930, Tarqui conocido como el Ruiseñor del Huila y la tierra de obispos y músicos y poetas. Según los registros históricos del municipio de Tarqui, ubicado en el centro del departamento del Huila y uno de los ribereños del río Magdalena con una extensión de 308 kilómetros cuadrados, con 54 veredas, algunos dicen que son 56, fue fundado el 19 de julio del año 1778 por don Leonidas Ledesma. Ledesma compró el terreno a don Gregorio Tobar y se definieron los límites donde fue establecido la viceparroquia de San Nicolás de Tarqui en el mismo año. Inicialmente la localidad, bautizada con el nombre de Hato, pero en el año de 1936, de manera oficial, mediante ordenanza de la Asamblea del Huila, después de tener varios nombres como el Hato y Toa, el territorio es registrado con el nombre del municipio de Tarqui. Tarqui, por su ubicación geográfica, considerado una de las reservas agrícolas más importantes del Huila. En las 54 veredas o 56 veredas que tiene el municipio, tiene tres centros poblados, se cultiva una diversidad de productos como el café, la arveja, la papa, el frijol, plátano, yuca, propio de la zona alta del municipio, y en la parte baja fueron los productos como el trigo, el arroz, cacao, caña, cebada, achira y la uva. Además, hay un amplio territorio para la ganadería que ubican al municipio de Tarqui como uno de los mejores productores de quesos en el departamento y en el país. La celebración de los 248 años de la fundación de Tarqui se llevó a cabo el día de ayer, 18 de julio, en unos actos sencillos, pero muy significativos para todos nosotros que nacimos en esta tierra. Se realizó el desfile con varias entidades municipales, acompañados por la banda marcial del Colegio Genaro Díaz Jordán, encabezada también por el señor alcalde. Después se realizaron los actos litúrgicos, la Eucaristía, y posteriormente se realizaron los actos culturales en el parque principal. Qué bonito fuera que a este desfile pues asistiéramos todos, ¿no? Todos los tarqueños, los diferentes barrios, las diferentes veredas, porque pues somos de Tarqui, ¿no? Y nacimos acá en nuestro municipio. Qué bonito que eso se pudiera organizar alguno de los años venideros. Tarqui es cuna de una de las grandes cantidades de personajes que se han destacado en el ámbito nacional e internacional por haber ejercido profesiones con altura y resonancia. Entre los destacados tarqueños pues está Monseñor Esteban Rojas Tobar, está Monseñor Jacinto Vázquez Ochoa, está el periodista Darío Silva, el abogado y compositor Ramiro Chavarro Vargas, muchos sacerdotes, muchos maestros que ha dado nuestro municipio, el doctor Manuel de Jesús Iriarte, muchas personas. Hoy tenemos acá una de las personas muy serviciales en nuestro municipio, que es don Reinel Gasca, una persona que hace empresa y que sirve mucho a las personas, a todo el municipio, y cuyo producto fabricado en Tarqui, los quesos, pues se consumen en las principales capitales del país, en los municipios del departamento del Huila y en otros municipios de otros departamentos. Está también el teniente de corbeta Alberto Rojas, y muchos otros que día a día van surgiendo, grandes profesionales, y que de una u otra forma pues han contribuido para engrandecer la historia de nuestro municipio. Una de las personas que también ayudó mucho a Tarqui, aunque no era de acá, pues fue el padre Otoniel Rojas. Otoniel Rojas, el padre gestor de esta emisora, don Carlos Gómez, y muchas, muchas personas que han ayudado al desarrollo de nuestro municipio. Tarqui, por su ubicación geográfica, es considerado una de las reservas agrícolas más importantes de El Huila. Es un pintoresco municipio del departamento, famoso por su rica historia cultural y vibrantes paisajes naturales. Ya lo dijimos, fue fundado en el año de 1778, un 19 de julio, ¿cierto? Entonces es algo supremamente importante. Destacado también por su clima, el clima es muy agradable, es entre 25 grados, yo creo que no sube a veces se pasa de los 30 grados un promedio, y su calidad y la hospitalidad. Los municipios sabemos que los hacen son las personas, ¿no? La calidad de la gente, y lo más importante de nuestro municipio, pues son las personas, es la calidad de toda la comunidad. Las ciudades valen por sus ocupantes, ¿cierto? Las ciudades no valen por la infraestructura, por los edificios, por las cosas que tengan. No, las ciudades valen por la calidad de las personas. Y eso le pasa a los tarqueños. Aquí el municipio de Tarqui es un municipio muy hospitalario, un municipio que todas las personas que llegan, pues se quedan aquí en nuestro municipio. Las curiosidades más destacadas sobre este rincón del Huila, pues tenemos acá, aquí se hace mucho la morcilla de choclo y la morcilla de res. Es el hogar de esta singular y deliciosa variedad de morcilla o de rellena, como le llamamos, que es un embutido tradicional hecho con masa de maíz tierno y sangre, que nació hace décadas durante los intercambios comerciales sobre el río Magdalena. Es la tierra de las tortas, allá donde Nachita Silva, la torta de la señora de la Veguita, la señora Edelmira, ya no está doña Edelmira, la esposa de don Miguelito Parra, las tortas de doña Nelly Ochoa y muchas otras personas que hacen este producto acá en nuestro municipio. La tierra de la lechona y el asado huilense, donde doña Flor de Fiesco, donde doña Ruth Díaz, allá donde doña Gloria Torres, muchas otras personas también que hacen estos productos. Hoy día también es la tierra del vino, de los cafés especiales, del pan casero y de muchos otros productos que nos identifican. Tarqui es la tierra de las fuentes termales y aguas medicinales. Se dice que es el municipio huilense con mayor número de fuentes de aguas medicinales y balnearios naturales, destacando lugares como el balneario de Las Lajas. Aquí en un lado del río Magdalena, del lado del puente, también hay unas aguas termales ahí. Y gracias a la riqueza de su tierra, pues Tarqui no solo produce café y ganado, sino que se ha desarrollado una impresionante industria de vino artesanal derivada de la uva y modelos de turismo rural donde los visitantes pueden elaborar también sus productos, sus artesanías y convivir con la fauna local. Tarqui es denominado el ruiseñor del Huila. Su famoso apodo proviene de la tradición cultural del pueblo, estrechamente ligada a la música. Hoy estamos recordando también a muchos músicos que han hecho historia en nuestro municipio y muchos músicos que están hoy día y que han estado en grandes orquestas a nivel nacional e internacional. Pero algo contradictorio, Tarqui es el ruiseñor del Huila y mire que no tenemos una orquesta formada. Nos gana Altamira, creo que Altamira tiene dos orquestas. No tenemos una banda marcial bien montada, bien organizada. Nos hace falta eso, que nos dejemos organizar. El arte también es muy importante y la poesía que ha caracterizado a sus gentes. Recordamos hoy mucho a don Francisco Buendía, a Kiko Buendía, uno de los grandes poetas, a don Patacho Iriarte, a don Fernando Buendía, mi amigo Siete Rascas, que le decíamos. Y todo el que, sabemos que todo el que tome agua de la quebrada del hígado, pues se vuelve músico. Entonces, si usted no es músico, vaya esta tarde y tómese un poquito de agua allá de la quebrada del hígado y se convierte en uno de los grandes músicos. En el colegio tenemos muchos muchachos ya músicos. La banda estuvo organizada hasta el año pasado, también la banda marcial, la banda de paz, donde muchos niños intervinieron y ojalá que ese proyecto continuara. El nombre de Tarqui fue adoptado oficialmente en el año de 1938 por la Asamblea Departamental del Huila en honor a la historia de la batalla de Tarqui ocurrida el 27 de febrero de 1829 para rendir un tributo patriótico a la victoria del Ejército de la Gran Colombia, liderada por el mariscal Antonio José de Sucre contra las fuerzas peruanas en el portete de Tarqui. En el portete de Tarqui, una victoria clave para la soberanía territorial. Esto sucedió por allá en el Perú en el año de 1829, el 27 de febrero, y por eso se le denominó Tarqui en honor a toda esa gente que fue a luchar, a toda esa gente que fue a combatir en esa oportunidad. Ya son las 9 y 25 minutos de la mañana, 9 y 25 minutos. Estamos en el programa Agenda Cultural.
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2: Nueve y 29 minutos de la mañana, ya son las 9:29. Estamos en el programa Agenda Cultural, saludando a todos los oyentes de los 95.8. Saludarlos a todos, felicitarnos todos hoy, que estamos cumpliendo 248 años de nuestro municipio, la tierra del Ruiseñor del Huila. Saludar a todos los campesinos, a todas las personas que viven en la parte rural. Un saludo especialísimo de los 95.8 y del programa Agenda Cultural en el día de hoy, hoy 19 de julio. Felicitarlos a todos los campesinos por ese desarrollo agrícola que siempre tienen, todos esos emprendimientos que hacen grande nuestro municipio. Si no hay campo, no hay ciudad. Y saludar también aquí a todos mis paisanos, aquí en la parte urbana, todos los sectores, en los diferentes barrios, que hicimos la bandera de nuestro municipio en el día de hoy. Saludar a todos los que nos amplifican y nos ven por las redes sociales de nuestra emisora, por el Facebook de nuestra emisora. Quiero saludar a mi compañero, al profe Luis Eduardo Pinzón, que está en sintonía, y todas las personas que nos escuchan y que nos amplifican, saludarlos en el día de hoy, 19 de julio. La parroquia de Tarqui, los nombres de Tarqui, pues ha tenido este nombre de Tarqui, también existe en varias regiones del país. En Ecuador hay una parroquia que se llama la parroquia Tarqui, en Guayaquil, Ecuador. Es una de las parroquias urbanas más grandes y representativas de la ciudad de Guayaquil. Y su nombre rinde homenaje a la historia, también histórica batalla de Tarqui, acontecida el 27 de febrero de 1829. Otras localidades en Ecuador, existe también parroquias rurales llamadas Tarqui, ubicadas en el cantón, Cuenca y provincia del Azuay, y en la provincia de Pastaza. La vereda Tarqui se encuentra también ubicado en el corregimiento del Caraño, a unos 35 kilómetros del área urbana de la ciudad de Florencia. Tarqui ha tenido muchos alcaldes, y uno de los alcaldes, estos datos que les traigo en el día de hoy son datos recientes, no son datos por allá de 1700, no. Le traigo un dato que arranca en julio de 1804, hace unos añitos nomás. Y el 2 de julio de 1804, el señor don Calixto de Rojas tomó posesión como el primer alcalde de Tarqui. Hago aclaración que antes de él ya habían habido otros alcaldes. Y en ese tiempo, llamado Distrito Parroquial del Hato de Abajo. Considero que es muy importante que cada una de las generaciones de los muchachos conozcan quiénes han sido los alcaldes que ha tenido Tarqui en los últimos años y en las dos formas de nombramiento que se han venido haciendo. Anteriormente los nombraba el gobernador, ahora ya es por elección popular. Primero fueron 2 años, después 3 años y después 4 años de elección popular. También muchos jóvenes hoy en día pues no conocen las veredas de Tarqui, no conocen los centros poblados, no conocen las instituciones educativas. Los alumnos muchas veces creen que Tarqui es solamente esta parte urbana, los barrios y nada más. No, Tarqui es muy grande. Entonces, por eso quise hoy traerles esta información. Entonces, los alcaldes desde el año 1970 hasta el año 1988. Los alcaldes cuando eran nombrados por el gobernador del departamento. En junio 10 de 1970 al 25, a enero 25 del 71, estuvo como alcalde Abraham Santofimio Perdomo. De enero 26 del 71 a septiembre 7 del 71, estuvo Jaime Perdomo Rivas. En septiembre 8 de 1971 a noviembre 30 del 72 estuvo José María Castillo Sandoval. En diciembre 1 de 1972 a septiembre 6 de 1973, Ismael Enrique Artunduaga. En septiembre 7 del 73 a octubre 3 del 74, Alfonso Tovar Monge. En octubre 4 del 74 a diciembre 18 del 74, Arcesio Osorio Ortiz. Diciembre 19 del 74 a abril 6 del 75, estuvo Ramón Chavarro Rojas como alcalde. En abril 7 del 75 a diciembre 1 del 76, estuvo don Netalí Segura Carvajal. En diciembre 2 del 76 a febrero 11 del 77 estuvo Néstor Rincón García. Febrero 12 del 77 a junio 10 del 77 estuvo Esteban Fajardo Conta. De junio 11 del 77 a febrero 14 del 78 estuvo Jorge Enrique Olave Trujillo. Febrero 15 del 78 a septiembre 28 del 78, Tarcisio Sáenz Chala, y en septiembre 29 del 78 a enero 15 del 80 estuvo nuevamente don Netalí Segura Carvajal. Durante este periodo se celebró el Bicentenario de Tarqui, lo celebró tanto don Netalí de alcalde, lo que posteriormente sirvió como un punto de referencia para que en el año 2004 se institucionalizara la celebración anual del cumpleaños de nuestro municipio. Me acuerdo mucho que en este año, estábamos hablando acá con Estefanía, en este año don Netalí hizo un libro denominado Tarqui 200 años, un libro que recopilaba todo lo de Tarqui hasta ese momento. Ya después, entonces, comienza otra era. En enero 16 de 1980 a mayo 20 del 81 estuvo la doctora Carmen Elisa Duzán Montoya. Fue la única mujer que dirigió el municipio por nombramiento del gobernador. Anteriormente el gobernador era el que nombraba y habían alcaldes que duraban un mes, dos meses, seis meses, cinco meses, un día, ¿no? Si no eran afines al gobernador, pues en ese tiempo el que mandaba en el pueblo, pues iba y le decía al gobernador, este alcalde no me sirve, me lo cambia, y lo cambiaban. Por eso muchas veces pues los proyectos no se podían cristalizar. En mayo 21 del 81 a noviembre 20 del 81, Luis Celis Perdomo. Noviembre 21 del 81 a septiembre 26 del 82, estuvo don Darío Restrepo Victoria. Septiembre 27 del 82,

elección popular de alcaldes en Colombia. Y otra de las cosas era que muchas veces, pues, nombraban alcaldes de otros municipios. Acá venían a gobernarnos personas que eran de otros municipios, no acá de nuestro mismo municipio en muchas ocasiones. Entonces, con Heriberto se finaliza lo que es el nombramiento de los alcaldes por parte del gobernador. Y ya en marzo 13 de 1988 se realiza la primera elección popular de alcaldes. Es elegido Zoilo Vargas Conta del Partido Conservador con 2.279 votos. El total de votos en el municipio en ese momento era de 4.216 y su periodo fue del 1 de junio de 1988 hasta el 31 de mayo de 1990. En marzo 11 del 90, la segunda elección popular de alcaldes, fue elegido el profesor Marco Fidel Rojas Torres, también del Partido Conservador, con 2.176 votos. El total de votos en el municipio en ese momento eran de 4.471 votos. Y el periodo del profesor Marcos fue del 1 de junio del 90 hasta mayo 31 del 92. Marzo 8 del 92 se realizó la tercera elección popular de alcaldes. Esta fue la última que se realizó en el mes de marzo y en esta ocasión fue elegido Octavio Trujillo Castrillón del Partido Conservador con 1.808 votos. El total de votos en el municipio era de 3.861. Y el periodo de don Octavio Trujillo fue del 1 de junio del 91 hasta el 31 de diciembre del 94. Alcaldes con periodo ya de 3 años, arranca en ese año los alcaldes de 3 años. Octubre 30 del 94 y ya las elecciones entonces se pasaron para el mes de octubre. 30 del 94, con esta elección comienza el periodo de los alcaldes de 3 años. Fue elegido por segunda vez como alcalde de Tarqui, Zoilo Vargas Conta, del Partido Conservador. En esta ocasión fue elegido con 2.748 votos y su mandato arrancó el 1 de enero del 95 hasta diciembre del año 97. El 26 de octubre del 97 vuelve y se presenta Octavio Trujillo Castrillón del Partido Conservador. Fue elegido por segunda vez como alcalde de Tarqui y en esta ocasión con 2.922 votos. Como dato particular, es la única elección hasta la fecha que tuvo un solo candidato a la alcaldía del municipio. Su periodo fue de enero de 1998 hasta diciembre 31 del año 2000. En octubre 29 del año 2000, después de 5 elecciones populares, ganó un partido diferente al Partido Conservador. En esta ocasión, la integración regional con su candidato Constantino Tello, con 2.995 votos, fue el último alcalde con periodo de 3 años entre el 1 de enero del año 2000 y diciembre 31 del año 2002. Ya vienen los alcaldes por 4 años. Entonces es cuando se presenta mi amigo Víctor Félix Tobar Chavarro el 26 de octubre por el Movimiento Político y Comunitario y fue elegido como alcalde con 3.122 votos. Con Víctor Félix Tobar se comenzó el periodo de 4 años de cada alcalde entre enero 1 del 2004 y diciembre 31 del 2007. Octubre 28 del 2007, después de 2 periodos del Partido Conservador, vuelve a ganar la alcaldía con Jairo Fajardo Núñez, con 2.073 votos. Su periodo fue elegido el primero de enero del 2008 hasta diciembre 31 del 2011. Octubre 30 del 2011, en esta ocasión fue elegido Carlos Antonio Tole Calderón por los partidos de la U, Liberal y el Partido Verde, con 4.494 votos de los 8.290 votos totales del municipio. Su periodo fue de enero 1 del 2012 a diciembre 31 del 2015. También participó como candidato César Augusto Alvarado Osorio. En octubre 25 del 2015, César Augusto Alvarado Osorio fue elegido como alcalde con 4.675 votos de los 8.782.

0: votos totales del municipio. César Augusto fue elegido por el Partido Conservador y su periodo fue enero primero del 2016 hasta diciembre 31 del 2019. También participaron en esta elección los candidatos Álvaro Trujillo Hernández, Feni Trujillo Valenzuela y Franci Elena Osorio Criollo. Octubre 27 del año 2019. Fue elegida la doctora Dora Liliana Trujillo Pava, quien con 3.362 votos llegó a este cargo. El total fue 9.229 votos y la doctora Liliana fue elegida por la coalición Tarqui Nos Une. Su periodo comenzó en enero primero del 2020 y fue hasta diciembre 31 del año 2023. También participaron en esta elección los candidatos Álvaro Trujillo Hernández, Carlos Antonio Tole Calderón y Eric René Morera. Y en la actualidad, pues el alcalde es Carlos Antonio Tole Calderón, quien entregará el mandato el 1 de enero, el 31 de diciembre, podemos decir, del año 2027, porque ya en 1 de enero, pues entra a regir los nuevos alcaldes. Otro de los datos curiosos de nuestro municipio, que han sucedido a lo largo de este tiempo, el 18 de marzo del año 2019 fue asesinado el comandante de la estación de policía del centro poblado de Maito. El 20 de marzo del año 2019 se presentó un asalto también en la casa cural de la parroquia San Antonio de Padua y se conoce también el asesinato en Neiva de una enfermera oriunda también acá de nuestro municipio. El 24 de mayo del año 2019 hubo un concierto muy importante aquí en el Coliseo de Ferias de Tarqui con la presencia de Jason Jiménez. El 29 de mayo del año 2019 la zona urbana de Tarqui queda 2 días sin servicio de acueducto por daño en la bocatoma en la vereda La Vega. El 21 de junio del año 2019 fallece el joven músico tarqueño Julián Andrés Urriago Tobar, integrante de la banda municipal Santa Cecilia. Era nuestro estudiante también allá en la institución educativa Esteban Rojas Tobar. Ese día este muchacho nos tocó hasta mediodía. Nos tocó con los instrumentos y los demás compañeros en esa ocasión. Julián Andrés tenía 18 años al momento de su fallecimiento. Había nacido el 20 de septiembre del año 2000. Y tocaba el trombón en la banda Santa Cecilia. Julio 10 del año 2019 fallece el señor Gerardo Santofimio Osorio, otro amigo quien se desempeñó durante varios años en la S Hospital San Antonio y después de un accidente se lo llevó por delante un loco en una moto, lo fregó mucho, lo fracturó y Gerardo siguió enfermo. Después le hicieron una intervención en Bogotá y falleció. El 28 de julio del año 2019, un accidente de tránsito en la vereda del Carmen. Agosto 3 del año 2019, el músico tarqueño Daniel Ortiz fue escogido en el encuentro departamental del adulto mayor como uno de los representantes del Huila en el encuentro que se desarrolló en la ciudad de Santa Marta. Agosto 7 del año 2019, los representantes tarqueños del deporte ciencia y el ajedrez obtuvieron uno de los mejores resultados a nivel departamental en el torneo realizado en el municipio de Acevedo. Agosto 17 del año 2019, Tarqui logra la segunda corona en Rivera en el reinado infantil departamental del sanjuanero huilense con la niña Elena Parra Trujillo. Septiembre 1 del año 2019, es un asesinato de joven en la vereda La Pampa y muerte del joven, un joven en el río Magdalena de nuestro municipio. Octubre 30 del año 2019, un joven muere ahogado en el río Magdalena de Tarqui. Diciembre 26 del año 2019, se realiza el torneo departamental de ajedrez en el Centro Recreacional Portal del Sur. Y el 8 de marzo del año 2020, fallece el señor Hugo Fajardo Núñez en la ciudad de Neiva. Hugo Fajardo fue dirigente del Partido Conservador durante varios años en el municipio y diputado de la Asamblea Departamental en la década de los 90. El 8 de marzo del año 2020 se posesiona como párroco de San Antonio de Padua el sacerdote Héctor Valencia López. Le correspondió dirigir la parroquia durante el tiempo de la pandemia del COVID. Julio 13 del año 2020, Tarqui presentó los dos primeros casos positivos de COVID. Desde el comienzo de la pandemia, que en Colombia había sido el mes de marzo, y durante 4 meses Tarqui no tuvo ningún caso positivo. Agosto 3 del año 2020 comienza la construcción del Centro de Integración Ciudadana en el barrio La Aurora, el valor de la obra de más de 1.100 millones de pesos. Agosto 4 del año 2020, de acuerdo al reporte número 139 del COVID-19, en el Huila, en esta fecha se presentó el primer caso de fallecimiento de una persona de Tarqui por esta enfermedad. Agosto 10 del año 2020, fallece el parejo del sanjuanero tradicional, don Francisco Kiko Celis Castrillón, en la ciudad de Neiva. Kiko fue uno de los grandes parejos del sanjuanero, Kiko Celis, ¿no? Porque el otro era don Kiko Buendía, el compositor, el trovero. Agosto 18, con motivo de la pandemia del COVID-19, varios alcaldes del Huila dieron positivo para este virus. Agosto 18 del 2020, al finalizar la tarde del miércoles 18 de agosto, se conoció la noticia al encontrarse un bebé abandonado en la vereda Rica Brisa, que consternó no solo al municipio, sino al departamento y al país por la información entregada por los diferentes medios de comunicación. Agosto 28 del año 2020, teniendo en cuenta la situación de la pandemia de COVID-19, los eventos de participación estudiantil se realizaron de forma virtual. Uno de los más importantes del 2020 fueron las Olimpiadas Internacionales de Matemáticas, en la que participaron más de 20 estudiantes de la institución educativa Esteban Rojas Tovar. Septiembre 3 del año 2020 se presentó un trágico accidente en la vía principal de Tarqui, en la salida hacia Altamira. Murió arrollado por una motocicleta el joven Subay Uxiel Salcedo Vallejo, que era un ingeniero, él era un contratista de la electrificadora de El Huila. Falleció allá al frente de la finca donde don Olasco Escobar. Domingo 3 de marzo, la reina municipal, esto fue en el año 2023, Marilyn Michel Murillo Torres, realizó la entrega del premio al ganador del concurso de cuento. Y el domingo 3 de marzo también finalizó el torneo interno de la Escuela Formación de Clubes de Talento en Rica Brisa. Martes 5 de marzo fallece el señor José Lizardo Trujillo Osorio de la vereda Rica Brisa. El jueves 7 de marzo fallece también el señor Hugo Cuellar, don Hugo, un gran comprador de café, un gran comerciante. El viernes 8 de marzo la alcaldía de Tarqui y la gestora social organizaron la celebración del Día de la Mujer, que incluyó presentación de la banda marcial, actos protocolarios y jornadas de aeróbicos. El sábado marzo 9, el sacerdote Héctor Valencia López cumplió 4 años al frente de la parroquia de San Antonio de Padua. Y así sucesivamente, les quise traer todos estos datos, toda esta historia de nuestro municipio. Como lo decía, hay muchas cosas más de qué hablar, pero les decía que ojalá que los jóvenes pues retomen toda esta historia de nuestro municipio, de nuestro Tarqui, hoy que estamos cumpliendo los 248 años de historia. Son muchas las personas que han contribuido en la parte cultural, en la parte ambiental, en la parte deportiva, en la parte social, en la parte de otros oficios como la agricultura, la ganadería, la parte del café, la parte agrícola. Muchas personas han ayudado y han contribuido a que este municipio pues vaya creciendo como hoy ya lo tenemos. Ya no es el municipio pequeño, sino que ya tenemos un municipio en vía de desarrollo. 9:53 de la mañana, ya son las 9:53. Estamos en el programa Agenda Cultural.
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0: 9:57 de la mañana, ya son las 9:57, estamos en el programa Agenda Cultural, saludando a todos los oyentes de los 95.8, hoy 19 de julio, que nos encontramos de cumpleaños, 248 años de historia de este hermoso municipio del departamento del Huila, Tarquiel Ruiseñor del Huila. Saludarlos a todos los que nos escuchan en el día de hoy, a todos los que nos amplifican, a todos los que están pendientes de nuestra emisora. Hay que apoyar también la emisora, hay que apoyarla. La emisora es un gran medio de comunicación, un proyecto que ya le ha servido mucho a nuestro municipio y que tenemos que apoyarla. Hay que pautar, hay que pagar publicidades acá para que la emisora tenga con qué poder, pues, subsanar muchos gastos que tiene. Quiero también en el día de hoy saludar de manera muy especial a la familia Pastrana, allá en la vereda La Esmeralda. Saludarlos a todos, están regados, están en el tablón, doña Lili Pastrana. Un saludo muy especialísimo a esa mujer luchadora, a esa mujer líder allá en esa zona y en el municipio de Tarqui. A doña Lili un saludo y un abrazo desde la distancia. Lo mismo los demás amigos Pastrana, a don Arcesio, a doña Diva, a todos los hijos de todas estas personas que pues ya son muchos, son muy amigos de nosotros, muchos amigos de mis hijos también, saludarlos y que hoy pues se van a reunir para esa integración familiar que tienen cada año. Ojalá pudiéramos todas las familias de Tarqui hacer esas integraciones de manera sana, pero a veces nos reunimos es cuando fallece un familiar, qué tristeza. Nos reunimos cuando fallece un familiar, pero no nos reunimos para intercambiar nuestras ideas, para compartir en familia, para compartir un pedazo de carne, un pollo, una sopa, sino que nos reunimos es para muchas veces en otras ocasiones. Entonces, felicitar a esta familia Pastrana, saludarla desde los 95.8 y el programa Agenda Cultural. También hay fiestas en el centro poblado de El Vergel, 20 de julio. Allá es sonado y traqueado el 20 de julio. Entonces, saludar a todos los habitantes del centro poblado de El Vergel, que todas esas actividades que han programado les salga muy bien. A todas las personas, a la junta directiva que organiza esta fiesta allá en el centro poblado de El Vergel. Hoy día, a pesar de muchas dificultades, pues Tarqui ha continuado su desarrollo en diferentes aspectos. En la parte urbanística contamos con diferentes barrios, ya no son los 3-4 barrios que habían, sino que ya tenemos, qué día miré un dato, y habían 22 barrios en Tarqui, 22 barrios más los barrios que están proyectados. Entonces es un desarrollo muy importante en la parte urbanística, las diferentes veredas han crecido, los centros poblados han encontrado el camino de la modernidad, cuentan con algunos con placa de huella, las vías, acueducto, alumbrado, cuentan con internet, va uno a los centros poblados como Quitur, Maito, El Vergel, y encuentra uno unas casas muy bonitas, unas familias muy amables. Contamos con diversos proyectos de vivienda. Encontramos modernos supermercados, restaurantes, parte hotelera, centros de recreación. En la parte educativa, el municipio cuenta con 6 instituciones educativas. Los alumnos les hablo de esto y dicen, no, acá hay sino una. No, aquí tenemos 6 instituciones educativas oficiales y una privada. Tenemos la institución educativa de Quituro, la institución educativa de Antonio Ricaurte, la institución educativa del Vergel, la institución educativa de Maito, la institución educativa de Ricabrisa, la institución educativa San Juan Bosco de la Esmeralda, la institución Esteban Rojas Tovar y el Colegio Manuel de Jesús Iriarte Macías. Hay grandes emprendimientos que le dan desarrollo a la región. Tenemos una de las empresas más vistosas de nuestro municipio, Quesos Reyma, de don Reinel Gasca, de doña Marina, de toda la familia Gasca. Tienen los almacenes, la ferretería, el otro almacén que tiene Wilmer, las bombas. Y todo esto le da desarrollo al municipio y lo empodera como uno de los municipios importantes de esta región. Saludar a don Reinel Gasca, agradecerle toda la bondad, todo ese servicio que hace a nuestra comunidad de Tarqui. También comentarles en la parte de salud, hoy ya tenemos un hospital moderno de salud. Lástima que debido a los problemas de salud, pues ya estos hospitales han ido pasando a un plano diferente. Me acuerdo cuando estaba el doctor Ricardo Silva Jaramillo en el hospital antiguo, que él mismo operaba, él mismo hacía de todo, y era un servicio de la salud, pues, mejor. No quiero decir que el de hoy no sea así, no, sino que hoy, debido a los complejos en la parte de salud, pues toca que remitir a los pacientes a otras partes, pero en eso también se ha mejorado bastante en las vías de nuestro municipio y también en la parte de la conectividad. Entonces, lo único que nos queda es que felicitarnos todos los tarqueños, agradecernos todos los que de una u otra manera han contribuido para hacer crecer nuestro municipio. Muchas personas no son de acá de Tarqui, pero han venido y se han puesto la camiseta por nuestra tierra. A todos ellos también, pues, felicitarlos y agradecerles por todo ese compromiso con el Ruiseñor del Huila. Entonces, Tarqui, nuevamente, feliz cumpleaños, 248 años de historia. Cuando son las 10 y 4 minutos de la mañana, las 10 y 4 minutos, pues hemos llegado al final de nuestro programa Agenda Cultural, dándole gracias a Dios que nos permitió hoy mirar los rayos del sol y estar frente a estos micrófonos. Solo le pido que me deje celebrar un nuevo cumpleaños de Tarqui dentro de un año, a ver si podemos estar. Decirles que en la dirección ejecutiva estuvo la doctora Irene Díaz Macías. En el control me acompañó aquí Estefanía Trujillo Vargas. Y a todos ustedes, mis amigos, decirles muchas gracias y un feliz domingo.
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0: Bienvenidos a esta celebración de la Eucaristía en el domingo, Día del Señor. Vamos a participar con fe y devoción de este encuentro dominical, colocando en la presencia del Señor a cada uno de ustedes que han venido también a la celebración. Colocamos también en esta celebración y oramos de manera muy especial, pidiéndole al Señor por la salud, pronta recuperación de Hernán Tobar Artunduaga. Oramos al Divino Niño pidiendo un favor especial, unidos a una devota. A San Miguel Arcángel pidiendo la protección, intención de Omar. Oramos por el eterno descanso de Luis Albert Restrepo. Y saludamos a todos los que siguen la Eucaristía en las redes sociales de la parroquia y de manera especial a través de la transmisión que hace la emisora Tarqui Estéreo desde este centro poblado, El Vergel. En el nombre del Padre, del Hijo y del Espíritu Santo, la gracia y la paz de parte de Dios nuestro Padre y de Jesucristo el Señor esté con todos ustedes.
1: Con tu espíritu. En este domingo, Día del Señor, celebremos esta Eucaristía con alegría y sentirnos amados por Dios, que ante la angustia y los problemas en que viven muchos de nuestros hermanos, los creyentes por la escucha y el anuncio de la palabra de Dios, sembremos paz y confianza. Con ojos de fe y corazón de creyente, celebremos el gozo de encontrarnos con el Señor resucitado.
0: El Señor Jesús nos invita a la mesa de la palabra de la Eucaristía y nos llama a la conversión, al arrepentimiento sincero y de corazón. Pidamos perdón por todas las faltas que consciente e inconscientemente de una u otra manera hemos podido cometer. Yo confieso ante Dios Todopoderoso y ante ustedes, hermanos, que he pecado mucho de pensamiento, palabra, obra y omisión, por mi culpa, por mi gran culpa. Por eso ruego a Santa María Siempre Virgen, a los ángeles, a los santos, y a ustedes, hermanos, que intercedan por mí ante Dios nuestro Señor. Dios Todopoderoso tenga misericordia de nosotros, perdone nuestros pecados y nos lleve a la vida eterna. Amén.

0: Gloria a Dios en el cielo y en la tierra, paz a los hombres que ama el Señor. Por tu inmensa gloria te alabamos, te bendecimos, te adoramos, te glorificamos. Te damos gracias, Señor Dios Rey Celestial, Dios Padre Todopoderoso, Señor Hijo Único Jesucristo, Señor Dios Cordero de Dios, Hijo del Padre. Tú que quitas el pecado del mundo, ten piedad de nosotros. Tú que quitas el pecado del mundo, atiende nuestra súplica. Tú que estás sentado a la derecha del Padre, ten piedad de nosotros, porque solo tú eres santo, solo tu Señor, solo tu Altísimo Jesucristo. Con el Espíritu Santo en la gloria de Dios Padre. Amén. Oremos. Muéstrate propicio con tu siervo, Señor, y multiplica compasivo los dones de tu gracia sobre ellos, para que encendidos de fe, esperanza y caridad, perseveren siempre con observancia atenta en tus mandatos. Por nuestro Señor Jesucristo, tu Hijo, que vive y reina contigo en la unidad del Espíritu Santo y de Dios por los siglos de los siglos. Escuchamos atentos la palabra.
1: Dios siempre es paciente y comprensivo con el hombre que es débil y pecador. Esta aptitud de Dios contrasta muchas veces con nuestra habitual incomprensión, nuestros juicios negativos sobre los demás y la impaciencia que nos lleva al desaliento. Escuchemos. Lectura del libro de la sabiduría. Fuera de ti no hay otro Dios que cuide de todo. A quien tengas que demostrar que no juzgas injustamente, porque tu fuerza es el principio de la justicia. Y tu señorío sobre todo te hace ser indulgente con todos. Despliegas tu fuerza ante el que no cree en tu poder perfecto, y confundes la osadía de los que lo conocen. Pero tú, dueño del poder, juzgas con moderación y nos gobiernas con mucha indulgencia, porque haces uso de tu poder cuando quieres, actuando así. Enseñaste a tu pueblo que el justo debe ser humano, y diste a tus hijos una buena esperanza, pues concedes el arrepentimiento a los pecadores. Palabra de Dios.
2: Tú, Señor, eres bueno y clemente. Porque tú, Señor, eres bueno y clemente, rico en misericordia con los que te invocan. Señor, escucha mi oración, atiende a la voz de mi súplica.
0: Tú, Señor, eres bueno y clemente.
2: Todos los pueblos vendrán a postrarse en tu presencia, Señor. Bendecirán tu nombre. Grande eres tú y haces maravillas. Tú eres el único Dios.
0: Tú, Señor, eres bueno y clemente.
2: Pero tú, Señor, Dios clemente y misericordioso, lento a la cólera, rico en piedad y leal, mírame, ten compasión de mí.
0: Tú, Señor, eres bueno y clemente.
3: Lectura de la carta del apóstol San Pablo a los Romanos. Hermanos, el Espíritu acude en ayuda de nuestra debilidad, pues nosotros no sabemos pedir como conviene, pero el Espíritu mismo intercede por nosotros con gemidos inefables, y el que escruta los corazones sabe cuál es el deseo del Espíritu, y que su intercesión por los santos es según Dios. Palabra de Dios.

0: El Señor esté con ustedes. Lectura del Santo Evangelio según San Mateo. En aquel tiempo, Jesús propuso otra parábola a la gente diciendo: el reino de los cielos se parece a un hombre que sembró buena semilla en su campo. Pero mientras los hombres dormían, un enemigo fue y sembró cizaña en medio del trigo y se marchó. Cuando empezaba a verdear y se formaba la espiga, apareció también la cizaña. Entonces fueron los criados a decirle al amo: Señor, ¿no sembraste buena semilla en el campo? ¿De dónde sale la cizaña? Él les dijo: un enemigo lo ha hecho. Los criados le preguntan: ¿quieres que vayamos a arrancarla? Pero él le respondió: no, que al recoger la cizaña pueden arrancar también el trigo. Déjenlos crecer juntos hasta la siega. Y cuando llegue la siega, diré a los segadores: arranquen primero la cizaña y átenla en gavillas para quemarla. Y el trigo, almacénenlo en mi granero. Palabra del Señor.
1: Gloria a

0: Queridos hijos, celebramos el domingo que es el día del Señor y por eso es el día de la fiesta para cada uno de los católicos. El domingo es una fiesta, es el encuentro con Jesús en la Eucaristía. Por eso participamos en las capillas y en los templos donde se celebra la Eucaristía, acudimos para recibir y participar de la Eucaristía. Para agradecerle a Dios su bondad, su misericordia, las bendiciones que Él nos ha concedido, que Él nos ha dado. Estamos celebrando el domingo 16 del tiempo ordinario. Recuerden que este tiempo es el tiempo que resume la enseñanza de Jesús, que de manera especial se sintetiza en 34 semanas. Y para meditar hoy, lo primero en lo que me quiero detener es precisamente la primera frase que nos decía hoy la primera lectura. No hay sino un solo Dios. Un solo Dios. No hay más dioses, hijos. El único Dios, el Dios auténtico, original, el Dios verdadero. El Dios de Abraham, de Isaac, de Jacob, el Dios de Jesucristo, un solo Dios. El pueblo judío, primero el pueblo de Israel, hizo una alianza con Dios. Cuando Dios sacó de la esclavitud por medio de Moisés al pueblo, y de manera especial hace una alianza diciéndole, yo seré su Dios y ustedes serán mi pueblo. Y entonces, más adelante, al ver otros pueblos que no eran los pueblos de la alianza y que tenían otros dioses, otras creencias, entonces empezaron también a acoger otras ideologías. Por allá, San Pablo nos enseña, lo escuchábamos en el tiempo de la Pascua, cuando San Pablo llega a la capital de Grecia, Atenas, y entonces comienza a hablarle a los griegos sobre el Dios verdadero, mirando que habían muchos altares, que al Dios no sé qué, Dios no sé qué, Dios no sé qué, Dios no sé qué, pero reservaban uno para un Dios que no conocían ellos, y decía al Deo ignoto, al Dios desconocido. Y entonces, San Pablo aprovecha esa oportunidad para decirle, ese Dios que ustedes no conocen es el Dios que yo les traigo. Es el Dios que yo les quiero comunicar. Es el Dios que yo les quiero anunciar. Las culturas indígenas, antes de ser, pues, de cierta manera evangelizados, de conocer de Dios, pues ellos, en su ignorancia, rendían culto, se armaban otros dioses. Entonces, a la luna, pues adoraban la luna, adoraban el sol, adoraban las estrellas, adoraban el mar, hasta los mismos animales, porque ellos no tenían, de cierta manera, la instrucción, ese conocimiento de que hay un solo Dios que está por encima de todas las cosas, el Dios creador, un solo Dios que actúa en tres momentos, como Padre creador, como Hijo, que es el que da su vida, entrega su vida al Redentor, y como Espíritu Santo, que es el que santifica, queridos hijos. Por eso entonces es lo primero para que tengamos presente, un solo Dios. Nosotros no debemos de cambiar a Dios. Muchos cambian a Dios por el dinero, por los bienes, las cosas terrenas, las cosas materiales, le dan más importancia a estas cosas que a Dios. Y Dios está por encima de todo eso. Recuerden que lo hemos dicho en días anteriores, el primer puesto, el primer lugar en la vida lo debe de ocupar Dios. En la vida de toda persona, del hogar, de la familia, del profesional, Dios tiene que ser el primero. Es lo que nos quiere recordar hoy la primera lectura. En segundo lugar, queridos hijos, el Espíritu Santo actúa, obra en la humanidad, nos ilumina, nos guía, nos acompaña, nos sostiene. Y el Espíritu Santo tiene esa misión de conducirnos a la verdad plena, de conducirnos también al encuentro con Jesucristo, a llevarnos a la eternidad. Si nosotros dejáramos obrar el Espíritu Santo, que lo recibimos desde el bautismo y lo ratificamos, que lo tenemos en la confirmación, pero el problema es que no lo dejamos obrar. El Espíritu Santo nos mueve a acercarnos a Dios, nos mueve a hacer oración, nos mueve a buscar de los sacramentos. Por eso, el mismo Jesús le decía a los apóstoles, cuando venga el Espíritu de la verdad, entenderán todo, en su momento. Pues es lo que hace el Espíritu Santo, hijos. El Espíritu Santo tiene esa misión en la humanidad. Finalmente, encontramos también en el Evangelio de hoy que la cizaña o el mal no viene de Dios, sino de los enemigos, de las personas contrarias, de las personas que no lo quieren y que le quieren hacer daño. Miren cómo nos lo refería la lectura del día de hoy. Jesús comparando el reino de Dios con una semilla. Dice, se plantó la semilla, pero a la par nació la cizaña. No había, pero apareció la cizaña. Y entonces, cuando le dicen al Señor, la arrancamos, ¿qué dice el Señor? No, esperen, déjenla crecer, porque por arrancar la cizaña pueden quitar la semilla. En la vida encontramos esa situación. ¿Cuántas personas entrometidas en la vida de otra persona? ¿Cuántas personas cizañeras? ¿Cuántas personas de pronto se acercan a muchos de sus hogares para burlarse de la fe de ustedes? Para hacerlos dudar, para que alejarlos de Dios, para criticarlos, juzgarlos, señalarlos, decirle a usted no le ha servido de nada tantos rezos y tanto que va a la iglesia y no sé qué. Esa es la cizaña, hijos. Ahí está el demonio obrando, ¿sí? Ese es el demonio. Uno no tiene que dejarse llevar por el demonio, por los amigos de la cizaña, no. Los partidarios del demonio, ¿no? Nosotros debemos de dejarnos llevar por Jesucristo, hijos. Hemos recibido esa semilla desde el bautismo que debemos de cuidar a lo largo de la vida. En estos días recordaba una experiencia también que viví cuando estaba en el seminario. Allá en el seminario a cada uno de los seminaristas se les determina algunas funciones. Fuera del estudio, de todo el trabajo, también hay unas funciones extras. Entonces a algunos les toca ser los sacristanes de las capillas, a otros les corresponde atender ahí a la gente que llega al seminario, a otros les corresponde estar ahí en la parte de la secretaría, a otros les corresponde ayudar allá a organizar las mesas, a servir. ¿Sí? A otros les corresponde entonces el aseo, a otros les corresponde el jardín, ¿sí? Cuidar las matas. Y recuerdo que en una parte del año, en un semestre, me correspondió a mí cuidar las matas. Y entonces tenía que echarle agua a las matas todos los días. Entonces más o menos a las 10 de la noche o madrugar, porque en el día no se puede. Semejante calor que hace en Garzón. Entonces tenía que echarle uno agua a las matas bien tarde o bien madrugado. Y cada 8 días, por ciclos, en una parte eran los los estudiantes de filosofía y el otro ciclo era los de teología. Entonces, un viernes les correspondía en la tarde un trabajo, el trabajo ecológico. Entonces, salir a la parte de por los alrededores del seminario, recogiendo hojas, recogiendo basura, bueno, deyerbando, haciendo muchos trabajos de campo ahí también, organizando el terreno que tiene el seminario. Y entonces, en una oportunidad me correspondió a mí lo de las matas, entonces yo tenía que echarle agua a las matas, ¿sí? Y había un padre que había conseguido esta semilla de maní y se la sembró a las matas. Bueno, eso iba creciendo, yo no conocía esa semilla del maní. En una oportunidad entonces, me tocaba ir a limpiar las matas, a quitarles la maleza, la hierba. Claro, yo llegué y empiezo a quitarle todo ese monte, toda esa hierba a cada una de las matas. ¿Y cuánto no me costó? Porque qué cosa tan dura, ¿sí? Yo arranqué todo eso bregando y bregando hasta que le quité todo eso. Claro, después entonces ya me vine a dar cuenta que no era el monte, ¿no? ¿Cierto? Lo que dice el Señor. Por arrancar el monte puede arrancar, ¿cierto? Por arrancar la cizaña puede arrancar el trigo. Entonces, eso me pasó. Yo arranqué todo, ¿cierto? Entonces, esa situación, hijos. Entonces, miren, no debemos de dejarnos engañar por personas que vienen a confundirnos, que vienen a desviarnos de la fe, que vienen a sembrarnos tantas dudas. Gente que muchas veces entromete en la vida de las otras personas. No. ¿Sí? Entonces no debemos dejarnos llevar por la cizaña. Tarea, queridos hijos, para esta semana. Vamos a pedirle a Dios por los alejados de Dios, por los alejados de la iglesia, por las personas que han dejado su fe. Esa será nuestra tarea esta semana. Una oración, una lectura de un salmo, alguna penitencia, algún sacrificio, la visita al Santísimo, una Eucaristía. Bueno, ya cada uno decide. Pero esa será nuestra tarea. Orar, orar por los que se han alejado de Dios, por los que han abandonado la iglesia y por los que han dejado la fe. Que el Señor nos ayude, que así sea. Creo en Dios Padre Todopoderoso, Creador del cielo y de la tierra. Creo en Jesucristo, su único Hijo, nuestro Señor, que fue concebido por obra y gracia del Espíritu Santo. Nació de Santa María, siempre Virgen. Padeció bajo el poder de Poncio Pilato. Fue crucificado, muerto y sepultado. Descendió a los infiernos. Al tercer día resucitó entre los muertos. Subió a los cielos y está sentado a la derecha de Dios Padre Todopoderoso. Desde ahí ha de venir a juzgar a vivos y muertos. Creo en el Espíritu Santo, la Santa Iglesia Católica, la comunión de los santos, el perdón de los pecados, la resurrección de la carne y la vida eterna. Amén. Queridos hermanos, habiendo sembrado en nuestra vida la semilla de la palabra, empecemos a producir frutos de oración. Dirijámonos a Dios Padre diciendo: atiende las súplicas de tu pueblo.
1: Atiende las súplicas de tu pueblo. Cuando tus hijos han pecado, les das oportunidad de arrepentirse. Mira compasivamente a tu iglesia y regálale siempre la gracia de la conversión. Y como fruto de ella, la reconciliación, oremos al Señor.
0: Atiende la súplica de tu pueblo.
1: Tú, Señor, eres clemente y misericordioso. Acuérdate de todas las naciones y sus dirigentes, especialmente de Colombia, en las vísperas de esta fecha de independencia, y haz que se viva en paz y en libertad. Oremos al Señor.
0: Atiende la súplica de tu pueblo.
1: El Espíritu es quien gime en nosotros y aún sin palabras intercede. Fortalece con tu Espíritu Santo a cuantos sufren enfermedad, pobreza, hambre, secuestro, desplazamiento o cárcel. Oremos al Señor.
0: Atiende las súplicas de tu pueblo.
1: Dejen crecer juntos la buena semilla y la mala hierba hasta la cosecha. Concédenos a todos nosotros aquí unidos en oración la tolerancia y la paciencia necesaria para estar siempre dispuestos a dar oportunidad a todos los hermanos que se equivocan, como comprensión de nuestra solidaridad y deseo de vivir en fraternidad, oremos al Señor.
0: Atiende la súplica de tu pueblo.
1: Den a Dios lo que es de Dios. Bendice la generosidad de las personas que unen esfuerzos y ayudan al sostenimiento de la parroquia, oremos al Señor.
0: Atiende la súplica de tu pueblo. Padre compasivo y bueno, que siempre nos das oportunidad de arrepentirnos, acoge favorablemente estas peticiones y danos la gracia de alegrarnos ante el gran amor que nos tienes. Por Cristo nuestro Señor, pueden sentarse.

Oren, hermanos, para que este sacrificio mío y suyo sea agradable a Dios Padre Todopoderoso. Oh Dios, que has llevado a la perfección del sacrificio único los diferentes sacrificios de la ley antigua, recibe la ofrenda de tus fieles siervos y santifica estos dones, como bendijiste los de Abel, para que la oblación que ofrece cada uno de nosotros en alabanza de tu gloria beneficie a la salvación de todos por Jesucristo nuestro Señor. El Señor esté con ustedes. Levantemos el corazón. Demos gracias al Señor nuestro Dios. En verdad es justo y necesario. Es nuestro deber y salvación darte gracias siempre y en todo lugar, Señor Padre Santo, Dios Todopoderoso y Eterno, por Cristo, Señor nuestro. Porque con amor celebramos su muerte, con fe viva proclamamos su resurrección, con firme esperanza anhelamos su venida gloriosa. Y por eso, con los santos y todos los ángeles, te alabamos proclamando sin cesar.

Del mismo modo, acabada la cena, tomó el cáliz, dando gracias, te bendijo y lo pasó a sus discípulos, diciendo: tomen y beban todos de él, porque ese es el cáliz de mi sangre, sangre de la alianza nueva y eterna, que será derramada por ustedes y por muchos para el perdón de los pecados. Hagan esto en conmemoración mía.

recibe la ofrenda de tus fieles siervos y santifica estos dones, como bendijiste de Yahvé, para que la oración que ofrece cada uno de nosotros en alabanza de tu gloria beneficie a la salvación de todos por Jesucristo nuestro Señor. El Señor esté con ustedes. Levantemos el corazón. Demos gracias al Señor nuestro Dios. En verdad es justo

Ellos solo deben esa pasión de darte gracias siempre y en todo lugar. Señor Padre Santo, yo solo por Dios y eterno por Cristo, Señor Jesús. Porque con amor se les da a su mente. Con fe viva proclamamos su resurrección. Con firme esperanza animamos su venida gloriosa. Y por eso, con los santos y todos los santos, te alabamos proclamando sin cesar.

Tomé el libro de él porque ese es el cáliz de mi sangre que alianza nuevamente a ti, que será derramado por ustedes y por muchos, para el perdón de los pecados. Hagan eso en conmemoración.

Ese es el sentimiento de nuestra fe. Así pues, Padre, al celebrar ahora mi gloria ante la pasión salvadora de tu Hijo, desfatigando la resurrección y ascensión al cielo, mientras esperamos venir a Dios, a que ofrecemos en esta acción de gracia el sacrificio vivo y santo. Dirige tu mirada hacia la corriente de tu iglesia y reconoce en ella la víctima por tu inmolación que hiciste de volver a mi amistad, para que fortaleciendo tu cuerpo en la sangre de Cristo y lleno de su Espíritu Santo, formemos en Cristo solo por el poder y un solo Espíritu. Que viene nos transforme en ofrenda permanente, para que los hijos de tu heredad, junto con tus servidores, con el divino Hijo de nuestro patrón, con María la Virgen Madre de Dios, nuestra Señora de carne, su esposo San José, los apóstoles y los mártires, y todos los santos, con cuya intercesión confiamos en que el Señor te bendiga. Te pedimos, Padre, que esta última reconciliación traiga la paz y la salvación al mundo entero. Confirma la fe y la caridad de la iglesia peregrina de la tierra, servidor del Papa, León, al nuestro obispo Jaime Alberto, al orden episcopal, al prefecto de los diáconos y a todos el pueblo de Dios. Atiende los deseos y súplicas de esta familia que es congregada con presencia. En el domingo de hoy, Cristo ha vencido a la muerte y nos ha hecho partícipes de su vida y voluntad. Gloria a ti, Padre, misericordioso, a todos sus hijos dispersos por el mundo. Oramos, pidiéndole al Señor por la salud, por la recuperación de Hernán Tobar, oramos al divino niño, pidiendo un favor especial a Dios en la devota, a San Miguel Arcángel, pidiendo la nutrición, intención de honra, por el eterno descanso de Luis Álvarez Restrepo. A nuestros hermanos difuntos, y a cuantos murieron en tu amistad, recíbelos en tu reino, donde esperamos los actos juntos de la plenitud eterna de gloria. Por Cristo, Señor nuestro, por quien nos es a todos los fieles. Por Cristo, con él en él, Dios Padre, que contenga la unidad del Espíritu Santo, toda la honra y toda la gloria por los siglos de los siglos. Lleno de alegría por ser hijo de Dios, dedicamos al Padre con la oración que el mismo Cristo nos enseñó. Padre nuestro, que estás en el cielo, santificado sea tu nombre, venga a nosotros su reino. Hágase tu voluntad en la tierra como en el cielo. Danos hoy nuestro pan de cada día. Perdona nuestras ofensas como también nosotros perdonamos a los que nos ofenden. No nos dejes caer en la tentación de la humanidad. Líbranos de todos los males, Señor, y concédenos la paz en nuestros días, para que vivamos por su misericordia, vivamos siempre libre de pecado y protegidos de toda perturbación, mientras esperamos la gloriosa venida de nuestro Salvador Jesucristo. Señor Jesucristo, que dice a los apóstoles, la madre de con mi padre doy. No tengas en cuenta nuestros pecados, sino la fe de tu iglesia. Y conforme a tu palabra, concede la paz a la unidad. Y que bien se encuentra por los siglos de los siglos. La paz del Señor es que con ustedes. Déjense la verdad.

Inclinados a la cena del Señor. El cuerpo y la sangre de Jesús se nos guardan en su tiempo. Mira el Señor.

0: Oremos. Asiste, Señor, a tu pueblo y haz que pasemos del antiguo pecado a la vida nueva, los que hemos sido alimentados por los sacramentos del cielo. Por Jesucristo nuestro Señor.
1: Amén.
0: En la onda se sienta un momento. Agradecemos a la emisora tan estéril la transmisión de la celebración de la Eucaristía. Agradecemos también al Señor del Centro, nos han entregado una copia de 220 mil pesos. En otros días esperamos al sector de orquídeas. A las familias que nos han colaborado esta semana para pagar el gasto del templo, familia Serrato Ochoa, Edilma Cuella, Edilma Clados, Arturaga Calderón, a su memoria, perdón, Escalante Medina, Edilma Ochoa. Muchas gracias a ellos por su colaboración. Esta semana invitamos al siguiente grupo, María Emilio Merín, con Don Lazo, Gabriel Ariane y Miguel Calderón. María Emilio, perdón, a Arturo Aguilar y a Arturo Agachaos. Invitamos entonces a Don Miguel, los favoritos en vecino, a recordar en este acuerdo. No la Eucaristía ni lunes ni martes, el miércoles, la Eucaristía ni honor a San José, a las 6 de la tarde, en el horario normal. El jueves la Eucaristía es por las vocaciones, el viernes es 24, por eso entonces celebro aquí la Eucaristía en el horario habitual y luego habrá Eucaristía en la vereda de San Francisco. Celebramos todos los 24 la Eucaristía de la Virgen de las Mercedes en la vereda de San Francisco, 7 de la noche la Eucaristía ya. El sábado la Eucaristía en la capilla, el sábado que viene la reunión de padres de familia, el tercero de los padres de familia y los niños de primera comunión y de confirmación.

Eucaristía del Señor Divino 25. Entonces celebramos la Eucaristía Divino Lima, que está a cargo de la Biblia de San Francisco. Por eso entonces, el sábado, 1:00 de la tarde, padre de familia, te lo lleve de primera comunión y de confirmación. Recuerde que cada una de las parroquias se consigue los bonos para ayudar a la reconstrucción de la casa o machaca. Aquí en la parroquia también tenemos estos bonos diocesanos. Esperamos que ustedes puedan colaborar, puedan conseguirlos, los puedan adquirir, por eso tendrán la posibilidad de participar en los sorteos que tiene la diócesis y pues ayudar también al sostenimiento de la casa lo machaca, la casa sacerdotal, la casa de retiros. Próximo domingo, las Eucaristías aquí van a ser en el horario normal. La primera Eucaristía está ahora, la Eucaristía de las 11 y la Eucaristía de la noche, no hay ninguna variación. Dentro de 8 días se celebra la fiesta patronal en la vereda Llanitos, la Virgen del Carmen. También la patrona de la vereda de Llanitos, allá tendremos la celebración el próximo domingo, pero la Eucaristía ya será a 1:00 de la tarde. Que realicen en la vereda de Llanitos para los que puedan asistir de aquí en la región de las demás veredas y de las veredas circunvecinas que escuchan la transmisión de la Eucaristía a través de la emisora, pues también pueden participar, unirse a esa celebración de la fiesta patronal en la vereda Llanitos. Finalmente, estamos hoy en el tercer domingo. El tercer domingo de la campaña de obra seminal, el compromiso, la obligación que tenemos todos en las parroquias y toda la diócesis de ayudar al sostenimiento del seminario y de las vocaciones. El mes pasado no hicimos campaña para enviar el recurso que se requiere para ayudar también a este sostenimiento. Por eso ahora, al salir de aquí del templo, pues, si quiera dejar algún apoyo, alguna ayuda, alguna cosa con amor, eso es una oportunidad especial de ayudar al sostenimiento del seminario, de ayudar a tantos también seminaristas descansos, recursos. Por eso ahí esperamos aquí que puedan apoyar. Le encomendamos hoy la tarea de los abogados, ya que por favor den la puerta, y no tengan alguna cosa ahora en esa área. Lo que pueda, por favor, para el Señor. Pues, eso es todo entonces por hoy. Y por esa, ya para ese ser, vamos a la vez. Dios te salve María, que la entre gracia del Señor es contigo. Bendita tú eres entre todas las mujeres y bendito es el fruto de tu vientre, Jesús. Divino Jesús. Oh María, Dios mío, es pecado y mirar. Nuestra Señora del Carmen. San José. El Señor esté con ustedes. La bendición de Dios Todopoderoso, Padre, Hijo y Espíritu Santo, descienda sobre ustedes, sus familias y les acompañe siempre. Con la bendición del Señor, la protección de la Santísima Virgen María, puede ir en paz. Dios les bendiga a todos. Un feliz día, feliz semana para todos.

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3: Son las 11 con 29 minutos.
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2: Son las 11:35.

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1: Starkey Estéreo te informa la hora.
2: Son las 12 con 13 minutos.
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1: Canción titulada Todo de Cabeza, de la autoría de Caleb Morales, con mucho cariño, y dice:

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1: ¡Hey, Luis Fer, Mane! ¿Ya están listos?
2: ¡No vamos!

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2: Es la 1:05.
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2: Canción titulada Todo de Cabeza, de la autoría de Calé Morales, con mucho cariño, y dice:

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1: Tarkies Tereo te informa la hora.
2: Es la 1:32.
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4: Es la 1:58.
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2: Son las 2:32.
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2: Son las 3:27.

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2: Son las 3 con 40 minutos.

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1: Son las 4 con 17 minutos.
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2: Son las 4 con 23 minutos.
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2: 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Son las 5 con 5 minutos.
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0: Son las 5 con 46 minutos.
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2: 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Son las 5:59.

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1: Quiero contarle, mi hermano, un pedacito de la historia negra, de la historia nuestra, caballero, y dice así.

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